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Hola, muy buenas noches, mis queridos desvelados de este lado del charco. Hola, mis queridos madrugadores del otro lado del charco. Es un gustazo el estar con ustedes en esta noche y en esa mañana que tienen ustedes por allá. Como les dije, es un gustazo el estar con ustedes y quiero enviarles un gran saludo, un gran aullido. Porque haciendo un recuento de la semana, comencé con las mañanitas a ritmo de Black Sabbath por ser el y celebrar el 17 aniversario de Digital Láser, la número uno en todo, que es tu radio amiga. ¡Wow! Es una sensación muy agradable. Es una sensación en contra que hace que los sentimientos estén encontrados, que llegue a llover en las mejillas. Sí, es porque es un orgullo, una satisfacción, una bendición el estar, el haber y estar todavía celebrando el 17º aniversario de Digital Láser. Es una. Como les dije, es una bendición que mi querida directora Fanny Mendieta me haya compartido de su sueño y me siga compartiendo de su sueño. Y a la vez todos nosotros, los locutores de Digital, compartimos este sueño con todos ustedes. Y es maravilloso el que ustedes estén con nosotros. Como les estaba yo comentando, ya saludé a mis queridos.

Queridos desvelados, ya saludé a mis queridos madrugadores, pero cuéntenme, queridos madrugadores, ¿cómo están las cosas allá por del otro lado del charco, por las Europas, por las Asias, por las Áfricas? Díganme, si quieren que les complazcamos y les complazca yo en lo personal con una canción con todo gusto. Eso merece otro aullido. ¡Au! Y si tienen a bien hacer una petición, una solicitud, pues con todo gusto les comparto mi número de WhatsApp al cual van a llegarle todas esas peticiones, todas esas canciones que ustedes desean escuchar. Es el 55 83 39 6707. Lo repito, 55 83 39 6707, y con gusto vamos a la tienda de las pistas y compramos, bueno, si se puede adquirirlas sin comprarlas, yo no le llamaría hurto, yo le llamaría prestación. Entonces, pues vamos a seguir festejando ese 17º aniversario de Digital con buena música. Y me gustó esa, haciendo una pequeña retroceso de dos canciones. Llegué y de pronto vi Black Sabbath Mañanitas y dije, oiga, ¿me la puede vender? Y después de que ahí me preguntaran que para qué la quería, ya les comenté que cuál era la cuestión del aniversario. Me la regalaron. Me dijeron, va nuestra aportación a Digital Hacer. Y yo aquí, hablando después de que ellos dijeron Digital Hacer, y les dije, la número uno en todo. Se rieron y con mucho gusto me dijeron, me caíste bien, ten. Nuevamente, te reitero, te digo. Repito, te la regalamos. Entonces, vámonos ya con muy buena música porque hoy no llovió y queremos en esta noche y en esa madrugada que tengan ustedes por allá ganarle a la lluvia, que me imagino que por el otro lado del charco, pues, ha de estar haciendo calor, espero. Y si está lloviendo, pues igual que nosotros, vamos a sacar los paraguas y los impermeables. De este lado del charco también lo mismo, no se les olvide, los paraguas y los impermeables. Y si se puede, las botas, porque las inundaciones, pues no son muy graves, pero sí hay inundaciones. Y si se nos mojan los zapatos y los calcetines y nos andamos sintiendo incómodos. Ya saben, su amigo Ordep Cala, transmitiendo desde México para todos ustedes. ¡Au! Y pues como dije, ganemos tiempo al tiempo, entonces vámonos con otra canción. Y como dice la portuguesa, si están por ahí, quédense por ahí que eu regreso.

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1: Nos vamos a morir algún...
2: Hola nuevamente, mis queridos desvelados, mis amados y queridos madrugadores. Ahora que fui a la tienda de las pistas, después obviamente a que agradecí el regalo que nos hicieron a Digital Láser, me quedé ahí con ellos platicando un ratillo. Entonces, wow, escuché una reflexión que es impactante, realmente es impactante, pero tiene o está llena de pura y muchísima verdad. A mí me encantó y por eso se las traigo para que la escuchemos y la pongamos en práctica. Entonces, sin más ni más, ¡au! Les comparto esta reflexión. Hay que, les sugiero que pongamos mucha atención, porque realmente nos va a ayudar en toda nuestra vida. Pues sin más ni más, Eujadu, y yo regreso, y pues vamos a escucharla.
0: 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Es una locura.
1: ¿Nos vamos a morir algún día? ¿Cuál es el verdadero sentido de esforzarnos tanto? No es una pregunta retórica. Es la pregunta que nadie te deja terminar de hacerte, porque el sistema necesita que sigas ocupado. Desde niños nos enseñaron que el sentido de la vida está escondido detrás de algo. El éxito profesional, el amor verdadero, el dinero suficiente. Y así empezamos a correr, hacia un punto en el futuro donde finalmente todo va a tener sentido. Pero hay algo que nadie te advirtió sobre ese punto. Nunca llega. Te dan el ascenso. Te alegras unos días. Compras la casa. Al poco tiempo te parece pequeña. Ahorras el dinero que querías.

0: Solo existe este segundo, el único en el que puedes hacer algo, el único en el que puedes sentir algo, el único que es real.
1: Y hay algo que hace todo esto más difícil, la comparación. La sociedad te vende una felicidad estandarizada, un modelo de vida que debes alcanzar y una pantalla que te muestra a todos los que ya lo lograron. Siempre habrá alguien más joven, más rico, más afortunado. Si mides tu valor con la regla de otros, vas a ignorar la vida que ya tienes frente a ti y esa vida no va a esperarte para siempre. Confundimos lo duradero con lo valioso. Una roca puede existir mil.
2: 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Es una locura.
0: ¿Nos vamos a morir algún día? ¿Cuál es el verdadero sentido de esforzarnos tanto? No es una pregunta retórica. Es la pregunta que nadie te deja terminar de hacerte porque el sistema necesita que sigas ocupado. Desde niños nos enseñaron que el sentido de la vida está escondido detrás de algo. El éxito profesional. El amor verdadero. El dinero suficiente. Y así empezamos a correr, hacia un punto en el futuro donde finalmente todo va a tener sentido. Pero hay algo que nadie te advirtió sobre ese punto. Nunca llega. Te dan el ascenso. Te alegras unos días. Compras la casa. Al poco tiempo te parece pequeña. Ahorras el dinero que querías. Y

0: Existe este segundo, el único en el que puedes hacer algo, el único en el que puedes sentir algo, el único que es real.
1: Y hay algo que hace todo esto más difícil, la comparación. La sociedad te vende una felicidad estandarizada, un modelo de vida que debes alcanzar y una pantalla que te muestra a todos los que ya lo lograron. Siempre habrá alguien más joven, más rico, más afortunado. Si mides tu valor con la regla de otros, vas a ignorar la vida que ya tienes frente a ti y esa vida no va a esperarte para siempre. Confundimos lo duradero con lo valioso. Una roca puede existir millones de años sin sentir nada. Una lluvia dura apenas unos minutos, pero tiene el poder de revivir la tierra seca. El valor de tu vida no está en cuánto dura, está en la intensidad de lo que vives, en el amor que das, en el impacto que dejas. Eso no desaparece cuando te vayas. Sigue adelante. El sentido de la vida no es grandioso ni espectacular, no es un tesoro escondido al final del camino. Se encuentra en las pequeñas grietas de lo cotidiano.

Hola, mis queridos desvelados y madrugadores, muchas gracias por haberme acompañado durante esta travesía sobre las notas musicales de muy buenas rolas. Les agradezco muchísimo y les deseo que este domingo sea mega, súper especial, genial, con buenas compañías en excelentes actividades. Su amigo Ordep Cala los espera mañana a las 10 de la noche aquí en Digital Láser, la número uno en todo, que somos tu radio amiga. Descansen, tengan buenos y lindos sueños. De igual manera, del otro lado, mis queridos madrugadores, tengan una excelente jornada dominical y nos encontramos hasta la próxima.

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0: Muchas gracias. A ver si reconocen esta canción.
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Oye, negra, ¿te puedo hablar? 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

Hola, hola, hola, ¿qué tal, mi gente? Muy buenas tardes. Oye, un día más con ustedes. Oye, 23 de agosto ya, se nos está acabando el mes de los gatos. ¿Cómo le va la pelea ahí de gatitos arriba de los techos? Oye, ¿por qué se llama el mes de los gatos? ¿Será porque los gatos se enamoran o no? ¿Tienen sus flechazos por ahí o no? También. Yo lo conozco por el mes de los gatos, el mes de agosto. Oye, mi gente, saludos para toda esa gente que está en la sintonía, se está conectando. También saludos para todos los colegas DJ que ahí están transmitiendo ahí las 24/7 durante la semana. Oye, que les habla DJ Sammy, la casa es de Suecia. Oye, voy a estar compartiendo con ustedes dos horitas muy, muy alegre, con buena música. Vamos a estar entregando todo lo último. Bueno, ya cada fin de semana, todos mis domingos, yo estaría entregando todo lo que está sonando acá en Europa y también en Sudamérica, en Chile, para todos los amantes ahí del afro, del groove también y del tech house. Así que estaré compartiendo con ustedes dos horitas muy entretenidas, con mucho power, con mucha energía y también con mucha música ahí. Y vamos a estar ahí con un poquito de sorpresa. Así que ahí para los DJ, atento, atento. Oye, cuando son exactamente por acá las 19:06 de la tarde en Chile, creo que son como las 1 de la tarde, ¿o no? Oye, si no me equivoco, creo que el 5 de septiembre van a cambiar ustedes la hora, van a pasar ya hora de verano ya. Y nosotros atrasamos la hora, vamos a quedar ya a 4 horas de diferencia. Y pasamos ya nosotros ya a hora de invierno, ya cuando empieza ya la helada, ya empiezan ya los fríos, ya se oscurece más temprano acá. Uno se levanta de noche a ir a trabajar y sale del trabajo igual de noche. Hay como 2, 3 o 4 horas de claridad, de puro sol. Pero bueno, la gente que está acá acostumbrada ya se acostumbra. Para la gente que quiere venir para acá, pasear a Europa, aquí a Suecia, a Francia, a los países que están, a los países nórdicos, quizá a lo mejor le va a costar un poquito a la gente que se está ahí adaptando a estos fríos que se vienen ya en Europa. El verano no nos queda casi nada de verano ya, se está acabando ya, de a poquito ya. Temperatura por acá tenemos, a ver, ayer estuvo con bastante calor, en realidad, y harta gente disfrutando ya casi los últimos días ya de verano ya, que nos están llegando estos tiempos que están medio raros, sí. Tenemos por acá tenemos 19 grados de calor nomás, no es, más o menos podría ser un poquito, pero igual hace un poco frío ya. Hay que estar sacando ya un poquito ya lo que sea la ropa de invierno, porque en realidad el verano acá en Suecia es muy corto, mi gente. Oye, pasando a otro tema, bueno, ustedes ya me conocen ya, ahí todo el domingo compartiendo con ustedes la mejor música, la mejor afro, el groove y el tech house, mi gente. Voy a estar compartiendo con ustedes dos horitas muy entretenida, así que ahí también pueden escribir y también pueden dejar sus saludos para toda la gente que está ahí en la sintonía de radio. Vamos a tirar lo último que está sonando acá, lo último que está sonando también en afro, en groove y también en tech house. Así que, mi gente, damos por comienzo. Bienvenido para toda esa gente que se está incorporando ahí a las frecuencias digitales también, a las frecuencias también FM, mi gente. Oye, ¿qué les habla? DJ Sammy La Casa. Hoy estábamos escuchando el programa de DJ Chagi. Excelente programa. Saludos para toda esa gente que está en la sintonía. Saludos ahí para los DJs principantes también que están ahí empezando su carrera. Oye, si yo les contara, yo cuando empecé, yo empecé en el año 1995. Toda una vida ya. Empezamos a mezclar ahí muy básico. Empezamos a mezclar ahí con cassette. Yo creo que podría escribir un libro sobre mi vida, cómo empezó a conocer la música. Esperábamos ahí, grabábamos la música con un cassette y nos faltaba ahí el conductor de la radio que hacía una pequeña cuña y ahí cortábamos esa parte. Pero bueno, así empezamos mucho de los años 80, 70 y ahora la cosa está ya completamente ya más tecnológico. Así que, mi gente, saludos para todos, estamos en la sintonía completamente en vivo y en directo. No le hablo más y seguimos y empezamos ahora el baile tengo con Afro House. Así que a darle el volumen, a reventar los parlantes, mi gente, porque se vienen temazos exclusivos.

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Oye, oye, oye, mi gente, seguimos esta tarde completamente en vivo y en directo. Que les habla los controles, DJ Sammy la casa, in the house. Let me tell you a story about house music. It's not just a beat. Con lo mejor del groove. It's a feeling. Groove house. And when you feel it, lo escuchas aquí. It doesn't matter where you come from. Seguimos, seguimos. You are, or where you are. Cuando son exactamente ya las 19:48 de la tarde, empieza a caer la noche ya. Con la mejor música. Groove house.

Oye, oye, oye, mi gente, saludos para nuestro amigo Ángel que está en la sintonía, ¿eh? Cuando son exactamente las 20 con 0, no, la 8 con 12, ahí está, iba a decir las 8 con 2 minutos, y son las 8 con 12. Seguimos en vivo, en directo, mi gente, desde Suecia. Clube House, buen ambiente, buena vibra. Saludos, día domingo, día de descanso.

Oye, oye, oye, mi gente, ¿qué tal esa música por allá? Aún seguimos en vivo. Oye, nos quedan solamente 13 minutitos. Seguimos este día domingo, mi gente. Para mí se me está acabando ya este día domingo, ya. Y si os quiere, mañana empieza una nueva semana. Con mucha energía. Saludos, saludos. Aprender la radio. Suban el volumen.

Oye, mi gente, ya, yo me paso a despedir. Muchas gracias por la sintonía el día domingo. Oye, gracias por la gente que está en la sintonía ahí, también estuvo pendiente ahí a todas las transmisiones de la radio. Yo de paso a despedir, mi gente. Muchas gracias. Oye, también gracias a toda la gente que ahí que nos apoya día a día.

0: Oye, mi gente, cuando van a ser ya exactamente acá a las 9 de la noche ya, completamente oscuro. Se nos va acercando ya el invierno, ya el invierno europeo. Son 6 meses de pura nieve. Oye, mi gente, muchas gracias. Si Dios quiere, hasta el próximo domingo, a la misma hora, al mismo canal. Que les habla DJ Sammy La Casa, desde Suecia.
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0: Chao, chao, mi gente. Si Dios quiere, hasta el próximo domingo. Saludos para todos. Oye, también que tengan un buen comienzo de semana. Para mí está terminando ya. Así que mañana con toda la garra, con toda la energía, con toda la energía positiva, empezar la semana. Abrazos, cariños para todos. Y sigan en la sintonía. Chao, chao, mi gente. Bye, bye.

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Oye, negra, ¿te puedo hablar? Ya los chicos se han dormido, así que deja el tejido que después te equivocas. Hoy te quiero preguntar por qué motivo las madres amenazan a sus hijos con ese estribillo fijo de ¡ah, cuando venga tu padre! ¿Qué tu padre aquí? ¿Qué tu padre allá? Resulta que al final, al verme llegar a mí, ven entrar a Caín y escapan por todos lados. Y yo que vengo cansado de trabajar todo el día, recibo de bienvenido una lista de acusados. Tú empiezas con tus quejas y yo me tengo que enojar, igual que lo hacía mi padre al escuchar a mi vieja. Entraba al fruncir la ceja apoyando a ese fiscal que en medio del temporal se erigía defensora. Lo mismo que tú ahora, que siempre me dejas mal. Si los perdono, ¿qué ejemplo? ¿Es así como los educas? Si los castigo, ¡eres un bruto que no tiene sentimientos! A mí que llegué contento y no tuve más remedio que poner cara de serio y escuchar tu letanía. A mí que me paso el día pensando en jugar con ellos. Yo sueño en llegar a casa y olvidarme felizmente del trabajo, de la gente y de todo lo que pasa. Los hijos son la esperanza y el porqué de nuestras vidas. Por eso nunca les digas, ¡ah, cuando venga tu padre! No quiero encontrar culpables. Quiero encontrar alegría, que no me pongas de escudo como lo hacía mi madre, que consiguió que a mi padre lo imaginara un verdugo. Lo mismo que tú ahora. Él llegaba y te aseguro que se acababan las risas. Y en lugar de una caricia o hablarle como un amigo, lo miraba compungido, presintiendo una paliza. Y el pobre, que me entendía sacudiendo la cabeza, escuchaba con tristeza lo que mi madre le decía. Y que él de sobra sabía. Que con este no se puede, que me pinta las paredes, que me trajo las suelas rotas, que la calle la pelota, que me saca canas verdes. A la cama sin cenar, aburrido me ordenó. Mi madre me consolaba. Y yo lo culpaba a él. A él que había llegado recién de trabajar cansado y ya le había yo amargado con mis travesuras. Los hijos nunca analizan el sentimiento del padre, porque el brillo de la madre es tan fuerte que lo eclipsa. Solo hacemos justicia cuando nos toca vivir a nosotros su problema. Si mi padre viviera, que recién lo comprendí. Porque nunca me dijo lo mucho que me quería. Si hoy yo sé lo mucho que sufría al ver a su hijo enfermo, porque me miró fijo el primer pantalón largo. Y sé que hasta me habrá besado cuando yo dormía. Hoy que todo lo comprendo, ¿por qué no estás a mi lado? ¿Por qué no estás ahora para besarte bien fuerte, hijo lindo, y ofrecerte mi cariño a toda hora? Besa a tu hijo que llora, pero llora con razón, porque te pide perdón pensando en aquellos días que ciego no veía que eras puro corazón. Déjame, negra, deja que llore. Es tan lindo desahogarse. En fin, veamos qué hacen nuestros futuros señores. Mira esos pantalones. Tápale un poco a la nena. Sí, ya sé, no me digas, hoy se fue a la calle sola.
Acuéstate rezongona. Mañana será otro día.

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